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0: Muchísimas gracias, mi viejo.
1: Y el grito para Raúl Beltrán.
0: ¡Ánimo! Y arriba México y que siga la fiesta, mi viejo.
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11: Hoy tenemos con nosotros en cabina a la abogada Anaí González de VozLegal.com para responder nuestras preguntas. 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
12: Hola, muy feliz de estar aquí, lista para cualquier pregunta.
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11: 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Pero algo que me gusta, la neta, abogada, de usted, abogada Anaí, que realmente la hace diferente es que usted se toma el tiempo para hacer segmentos como estos, por ejemplo, y así informar a la raza la verdad. No hay muchos abogados que se enfocan en accidentes de auto y que además ofrezcan su tiempo para platicar directamente con nuestros radioescuchas. La mayoría solo graban comerciales para la tele o para la radio, pero no hacen este tipo de segmentos. La felicito, abogada Anaí. Y sinceramente, es bonito escucharla hablar así, porque aparte da más confianza, abogada.
12: Para mí fue todo un placer.
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ándale pues. Como dice el corrido, va a fin enviar su guitarra, es lo que está haciendo el viejón Don Trini por ahí. ¿Conde? El corrido del 24. Ándele, pues allá. Claro que sí, una composición del viejón del compa Derey por ahí, donde ande, saludos, claro que sí. Vamos a complacer el corrido del 24, compa, con su servidor, el Tigrillo Palma. Vámonos, Don Trini.

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0: Ay, chocolate, qué bonita mamacita.
1: Estas son las nacadas con la Choco. ¡Feliz lunes de nacada!
2: ¡Venga!
3: Bueno, muy buenas tardes. Gracias por estar en sintonía. Que tengan excelente semana.
2: Venga, venga.
1: Amantes de los Huskies.
3: Nacos, amantes de los Huskies.
2: Me gustó. Me quedé
3: pensativo. El otro día me pasan una llamada fuera del aire y me dicen, oye, alguien quiere hablar contigo. Les dije, bueno, ¿de qué se trata? Choco, atiende. Era una persona de Ciudad de México muy molesto, muy enojado conmigo. Hasta me dijo malas palabras y le dije, pero yo no tengo nada que ver con eso. Yo me dedico a hacer un programa de radio, no a hacer bailes. Me dijo, es que por ustedes no traen bailes de los Huskies, no traen bailes de Aarón y su grupo Ilusión, de todo esto no hacen bailes porque pues seguramente les han de pagar los narcos. Y eso sí hacen bailes, caray. Bailes de música, de corridos y eso. Le digo, mira, número uno, yo no hago bailes. Número dos, no les pagan los narcos. Te voy a decir quién les paga. Les pagan los empresarios y te voy a decir por qué no hacen bailes de estos sonideros ni de esta música donde están ahí grití y grite.
2: No me insultes la música.
3: Y bueno, dijo, ¿por qué? Le digo, porque la gente que va a esos bailes solo va a bailar. Dijo, ¿y qué no se supone que a eso vas? Le dije, sí, pero es como un negocio y la gente, los empresarios sacan mucho dinero de lo que tú tomas. Y como la gente chilanga o que va a bailar no toma, nada más van a tomar agua y rápido para seguir bailando, pues no les sale. Y les digo, para que no se enojen conmigo, les estoy pasando información.
1: Ah, o sea que tú tienes para todos.
3: Y tú cállate, estúpido, también. Ah. Irene, buenas tardes.
2: A todos se lo repartió.
3: Irene, buenas tardes, ¿cómo estás, Irene?
4: Hola, buenas tardes, ¿cómo estás?
3: Bien, ¿y tú?
4: Bien, gracias.
3: Qué bueno, Irene, qué chis... Perdón, qué nacada me traes.
2: ¿Qué chis traes, bebé? ¿Qué chis traes?
4: No, este no es chisme, este es nacada. El sábado fuimos al concierto de Chayanne. No me vayas a salir con, ay, con que ir al concierto de Chayanne es una nacada ya.
3: No, Chayanne está padre.
1: Ay, sí, está, okay. O sea, eso no es naco. Porque tú eres señora.
3: Claro que no, ustedes deberían de aprender a Chayanne, un hombre que se cuida bien, se ve muy guapo. ¿Tú lo viste, Irene? Se ve como un joven, ¿no?
4: Sí, claro, sigue igual. Fuimos al concierto de Chayanne y estábamos esperando que saliera Chayanne y estábamos como en la fila 20. Y hay una señora, estaba una señora sentada al lado de mí y le dice a Luisa, mira, allá está Lupe, como en la fila primera, yo creo.
2: Lupe.
4: Y empieza.
2: A que se paren, te escupen. ¡Lupe!
4: Grosero. se para la señora y empieza, ¡Lupe! ¡Lupe! Y empieza mi esposo, ¡Lupe! Y en eso mi esposo empezó a gritar Lupe y todos los de la fila, como de 20 filas, empezaron, ¡Lupe! ¡Lupe! ¡Lupe! ¡Lupe!
3: ¡Oh, my God! Todos se acoplaron al grito de Lupe.
4: Al grito de Lupe, hasta que volteó la Lupe. Y todo yo, ¡oh, my God! Yo tengo un video que yo me moría de la risa de que todos gritando, ¡Lupe! ¡Lupe!
3: Oye, ¿y tu esposo era el que andaba gritándole a Lupe?
4: Una señora de al lado, pero mi esposo como buen ayudante le empezó a gritar.
3: O sea, tu esposo
4: Lupe
3: empezó, oh my
4: God. Pero ¿quién era la Lupe? ¿Quién sabe?
2: Oye, Choco, tú la neta, yo no sé a qué bailes, yo sé que tú vas a esos conciertos de Andrea Bocelli y todo eso. Y es que uno a veces no salen los artistas y uno tiene que armar su ambiente. No falta en que empezamos a gritarle, a ver, ¿a qué horas? ¡Ya se tapó el baño! Y tenemos que echarle madre, Choco.
1: Además, los artistas han dicho aquí que la gente son los que hacen el show.
3: Lo que me llama la atención es de que estuvieran ustedes hasta la línea 20, Irene. O sea, ni modo, ¿no? A veces te toca hasta atrás.
1: No mames,
3: no,
1: Choco, eso está bien.
2: La línea 20 está enfrente, Choco. No.
3: Yo, no, es que
4: mira,
3: no...
4: A mí me regalaron los boletos. Yo no podía decir o no.
3: Claro, bueno, ahí tiene razón. Dices tú, pues me regalan y pues ni modo, hasta acá atrás, hasta la línea 20.
1: Tú dirías, Choco,
2: si la línea 20 es de los de mero enfrente.
1: Está bien, ¿verdad?
2: Se oye mucho ir a 1, 2, 3, 4, 20. Pero ponlas pegaditas, las asientos. A ver, cuando uno va por una chela ya ni puede regresar. ¿Por qué están las señoras? ahí haciéndose de ladito. ¡Párense! Cuando alguien va a pasar. Eso de hacerse por un ladito como si fuera avión no está bien. ¡Párense!
3: O sea, que qué feo andar ahí apretados, ¿no? Como entre la gente. Pero bueno, es parte de lo que los artistas tienen que sacar para comer y hay que amontonar a la gente.
5: ¡Ay, no mames! ¡Chocos, vienes con todo!
4: Los asientos son bien angostitos y uno que es como tamaño familiar, pues no cabe en el asiento, ¿verdad?
3: ¡Ay, cara amiga! ¿Poco apenas cabías en tu asiento?
4: Sí.
3: Gracias, Irene, por llamarnos. No,
4: ahorita les mando el video. Ok.
2: Ahí estamos.
3: Bye. Rafa, buenas tardes.
6: Buenas tardes.
3: ¿Cómo esa voz está, de Rafa? ¿Qué estás vendiendo, ropa usada? ¿Qué? No, ¿o qué?
6: Lo que pasa, vengo ahorita de visita aquí en California, visitando a la hermana.
3: ¿De dónde?
6: De Apayo. ¿Mande?
3: ¿De dónde vienes?
6: De Apayo.
5: Apayo, ¿quién
3: es? Ay, estos amantes de los lamas, de veras.
2: No, los lamas.
5: Oigan, ahí tiene un señor en la línea. No pueden estar escuchando música, Choco. Son los lamas.
3: Escuchen, escuchen a los lamas, hombre. ¿Y a qué horas empiezan a cantar?
5: Choco, es el

0: mejor hubiera sido casi. O sea, Rafa, perdón, ahora sí, dinos de dónde vienes, a dónde vas, cuál es tu nacada, cuántos años tienes.
1: Okay. ¿A dónde vas? Espérate, chocó. Esta mamá.
2: Vengo de visita a California, soy de Ohio.
1: Ah, mira.
0: Ok, ¿y luego?
2: Pues nada más para quemar a mi hermana, lo que pasa allá en el rancho, para ser exactos, ahí en Oaxaca, fuimos a la compañía porque iba a mandar un paquete para México a comprar unas ropitas ahí para la jefa, y en eso que agarro unos pantalones para mi papá y se va al área de donde hay cucharas cubiertas, toda esa onda, y en cada bolsillo de los pantalones guarda los cubiertos.
1: No manches.
2: Ya cuando íbamos de salida, pues la muchacha, bueno, el encargado, pues de la entrada, ¿verdad? Miró que era mucho bulto. Oye, esa señora, ¿qué trae? No, pues nada, pues traigo la ropa que yo compré. No, pues podemos revisarla. En cuanto levantó el pantalón y empezó a esculcar ahí, se vació todas las bolsas de cucharas, tenedores. No, todo tirado en el piso y voy que grabo y tengo el video, no sé dónde se lo puedo publicar.
0: Oye, qué vergüenza, no, en serio, qué vergüenza. Yo que no estaba ahí, me dio pena, no. Ya.
2: No, de verdad, pero pues, bueno, chistoso, pues que ya.
0: Es que ya se les está haciendo chistoso el robo.
3: No. Choco, tan hay de robos a robos.
1: Es que hay cosas que ya te cobran en los lugares, Choco, ese estaba cobrado.
0: Ustedes los veo ya como que ya no les da risa. O sea, ¿esto ya lo normalizaron?
3: ¿Ya?
2: No, de verdad, porque allá pues se llevó la lluvia, pues barró, se llevó todo. Y no tenían ni cuchara, no tenían allá, y pues se le hizo fácil pues guardar todo en los bolsillos de pantalón, pero iba muy cargado y cuando miraron, pues ya lo agarraron con la mano en la masa y ya no pude hacer nada.
1: Chale, pobre. Oye, Choco, pero ¿por qué?
0: ¿Por qué roban? O sea, ¿para qué se llevan cosas que no son de ustedes?
1: Es que es como que uno se siente ya de que pertenece, Choco. Están ahí.
2: No, lo tomó prestado, según para sí. Un día.
0: No, y luego, es que después terminan ahí tirándolos cuando no les cuesta y después dicen, ay, échalo a la basura. Hay gente muy naca que compra algo, por ejemplo, estoy hablando, espérame, tú maestro. Permíteme, y tú doy callado.
3: No, es que no estoy hablando.
1: No he dicho nada.
0: ¿Ya hablaste?
3: Perdón. Dale, sigue.
0: ¿Por qué la gente va como los domingos o los sábados a comprar menudo y no, o sea, no les cabe? Y lo dicen, pues pónmelo para llevar, lo meten al refri y después lo tiran. O sea, nunca se lo vuelven a comer, ni los tacos, ya no sabe igual, no sé qué, ya no. O sea, ¿para qué hacen eso? ¿Por qué se quieren ver cool? No cabe duda, seguramente han de tener lama en las tazas del baño de sus casas. Bueno, Doggy, te hablan.
3: Ah, sí, perdón, Rafa, Brody, adelante.
1: Ahí está Rafa todavía. Estos huercos.
2: ¿Dónde puedo adquirir uno de sus tantos libros que ha publicado para yo hacerlo hincapié acá a los muchachos para que aprendan y conozcan más? No.

0: jale, pues, porque se levanta con unas
1: Eso me gusta. Eso me gusta. Mándame fotos de lo que está pasando para...
0: No, sí. Se lo voy a mandar en el Instagram y ya para que lo publique yo ahí.
2: ¡Qué hueva! Vamos, ustedes. Ya, chao, bye. Ay, vengo de no sé dónde a ver a mi hermana de no sé para cuándo. ¡Qué bárbaros! Si van a vivir en ciudades que se sepa pronunciar el nombre y que sepan dónde, ¿por qué no andan diciendo dónde viven y ni saben cómo se pronuncia?
1: Como moro, dalo, choco.
2: ¿Perdón?
1: Mar-Dalo. La ciudad de Montebello es en Mar-Dalo.
2: Te regresamos. No te montes mucho con el garbanzo, Erasmo. Ya de lunes a viernes está bien, ya los fines de semana te empieza a afectar.
3: Sí, porque como tú no tienes amigos de la chilindrina.

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0: Dicen que nadie es dueño de la verdad. Y cuando empezamos con eso, pues como que nos alivia nuestras estupideces que hacemos, ¿no? O sea, así como que es un curita, como que es el vaporú que nos ponemos para, pues para como excusar lo que hacemos o lo que no hacemos. Y entonces con esa bandera, pues ya nadie tiene pedos en el mundo, ¿no?
1: Claro, problema solucionado.
0: Claro, todo está solucionado. Oye, fíjate que este Brody entró y masacró a uno en una escuela a cinco. Oh, pero tiene problemas mentales. Ah, ya estuvo. Oye, y es que sus papás. Ah, no, ya todo ahorita. Oye, este morro le mentó la madre a su papá. Sí, es que los muchachos ahora ya. Pero pues nadie es perfecto. Nadie es perfecto. Sí, es cierto, güey. Nada. O sea, es todo ya. Ya nadie está mal. Ya todos están bien. Y alguien que viene como yo a decir, oye, eso no debería ser así. El perfecto. Entonces ya es como que excusamos todo lo que somos y lo que vemos en eso, ¿no? Yo de verdad se los digo, dicen que yo ando enojado, ¿no? Por hablar firme y fuerte. Y qué triste que el mensaje lo vean. ¿En cómo vienes? ¿Enojado? ¿En triste? Si... ¿Quién eres? ¿Cómo te llamas? ¿De dónde eres? O sea, escuchen el mensaje y punto. Eso es mi mensaje. Y la ruptura con esa mujer no es el fin del mundo, es solo un combustible para llegar más lejos en la vida.
1: Ah, caray, la puedes repetir.
0: Y obviamente, sí, pues obviamente, a ver, es que no sé si cuántos que me estén escuchando estén muy familiarizados con lo que es podar un árbol, ¿no? Ah, okay. Lo que es podar un árbol... cómo es y por qué y para qué, ¿no? Y en términos, no voy a ser muy a detalle, tampoco soy experto, pero se sabe cuando podas un rosal, podas un árbol, este árbol va con más fuerza y se ve más bonito y le vas cuadrando y las rosas vuelven a salir más fuertes y le rompes ahí un codito, le morchas acá... Y va más fuerte. Entonces, esto es más o menos similar. El que tú termines con una mujer no es el fin del mundo. Y porque es que, fíjense en qué estamos, que tenga que yo decirlo.
1: Claro.
0: O sea, para que entiendan lo que lo tenga que yo que escribir y publicar en mis redes. Oye, la ruptura con una mujer no es el fin del mundo. ¿Por qué lo tenemos que publicar? Es que es obvio que no es el fin del mundo. Pero para muchos es el fin del mundo. Y yo por eso les decía, es que es el fin del mundo, esto me siento de la fregada, no fui a trabajar, me metí a las drogas, me metí al alcohol, porque yo pensé que esta era mujer, esta era la buena, bla, bla, bla. Pero es que tú, güey, te creaste esas cosas. O sea, decía como las viejas, que crean un hombre perfecto, lo idealizan, es su hombre ideal, y después el Brody, pues no es ideal, ni es perfecto, ni nada, y después ellas son... les encanta tener una excusa para estar fregando, ¿no? Entonces, tú, Brody, estás idealizando mujeres. Te estás idealizando. Entonces, a la hora de idealizar, es que tú asumes que todo va a ser perfecto. Y no van a decir, no perfecto, pero yo... No. Tú lo asumes. Por eso es el dolor tan grande que tienes. El dolor fuerte que viene con una ruptura con una mujer no es... porque sí, no es como que yo ando con una chava y mañana termino ya y me voy. No, tú ya te habías creado y generado y habías visto un futuro, o tal vez ya lo tenías y lo perdiste, ese futuro que tú veías. Y yo nada más mi mensaje es hoy, muchachos, cabeza fría, corazoncito caliente y también allá si quieren, pero cabeza pensante. O sea, que puede suceder. Y ese fue lo que yo escribía, que eso no es el final del mundo, y pues no lo es, que esa es la verdad, y es un mensaje que quiero dar positivo, porque tal vez ustedes, la mayoría, no estén pasando por algo así, pero muchos de los que me están oyendo, el fin de semana fue uno de los peores, porque terminaron con su nalga, y bueno, no literalmente, porque me dice, oye maestro, entonces nomás anda con una nalga, porque la otra se así hablamos.
1: Sentido figurado, chiquitines.
0: Así hablamos la raza. Y entonces, muchachos, cosa de tiempo para que esto sane y sigan para adelante. Como cuando van al gimnasio, que andan todos adoloridos, lo que pasó fue que las fibras de sus músculos se rompieron y cuando se unan van a estar más hinchadas. Por eso el músculo va creciendo. En el gym tú las microfibras lo vas rompiendo tu músculo. Lo rompes, por eso andas todo dolorido. Y luego ya que te recuperas, otra vez le vuelves a dar. ¿Y cómo la recuperas? Mejor con proteína, ¿no? ¿Para qué? Y así es como vas creando. Digo, ya los que están mega mamados ya se le entra en otra cosa que no es natural muchas veces, y por eso pues están hechos bolas ahí, pero lo natural es así.
2: ¿Sabe qué? Se me hace una falta de respeto no aplaudirle estas palabras. ¡Bravo, maestro! ¡Bravo! ¡Bravo, maestro! ¡Bravo! ¡Bravo! Para todos aquellos que dudan de su capacidad, ¿cómo se atreven? ¡Insolentes! ¡Bravo!
0: Gracias, Garbanzo.
1: De nada, gran líder.
0: Lo cual quiere decir que cuando se trata de cosas más serias que nos van a ayudar, no le entramos. Y eso es, y saben que eso es bueno, porque la verdad, si todos fuéramos fregones como yo, pues no hubiera garbanzos. Entonces, necesitamos, este mundo necesita garbanzos. Mi pregunta es, ¿tú quién quieres ser? ¿El maestro Doggy o el garbanzo? Regresamos.
1: Chale, maestro, ya no.
0: Hasta luego.

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1: ¡Vámonos con la parodia! ¡Vámonos con la parodia, babuchón! Aquí en Pelín por la mañana te puedo ser treperro.
2: Erasmo, no ando haciendo eso, bro. Y van a pensar que es el Piolín. Le haces igualito, bro.
3: Se escucha igual, Erasmo.
1: Leo igual.
3: Güey, te lo juro, güey.
2: No te caes.

0: Bueno, bueno, vámonos, señores. Este es el show más chido de las tardes. Tenemos allá a mi compa, el Enrique. ¡Enrique!
1: Hola, Beto. Hola, Beto. ¿Por qué te echaste mi patito?
0: Ándale, Enrique.
2: Hola, Beto. Hey, ¿cómo andas?
0: Bien, bien. ¿Y tú, primo?
2: Bien, bien. Aquí la estoy trabajando.
0: Ah, qué chido, primo. ¿Y cuánto ganas la hora?
2: 20 bolas.
0: 20 bolas.
1: Perro, llévanos.
0: Ah, chido, ¿eh? ¿Y en qué jalas, primo? Enrique.
2: En la industria de la transportación.
1: La industria de la transportación.
0: ¿Tú manejas qué? ¿Un camión de la ciudad o una ven o qué?
2: Una
0: ven. Una ven, está chido. Pues, ¿qué parodia quieres, Enrique?
2: Estaría chido la del. Que el Seleno le haga el chocolatazo al ranchero chido.
0: ¡Ah!
2: Y que pida al lobo. Y que su vieja lo esté escuchando. Y que el Seleno se enoje porque le manda los chocolates a su vieja en lugar que a él.
1: O sea que Bertalicia va a ser la ganona.
2: ¿Ah?
1: Bertalicia.
2: Simón. Okay. Y el Seleno, pensaba que me los ibas a mandar.
0: Seleno le hace el chocolatazo al ranchero chido y el ranchero chido le manda los chocolates a su esposa.
1: Ey,
0: qué tragedia, güey. Qué tragedia que... ¿Qué? Ya estamos perdiendo las costumbres. ¿Cómo que el esposo mandando el flores a la esposa?
1: ¿En qué mundo estamos cayendo?
0: ¿En qué mundo estamos cayendo, maestro Doggy?
3: Sí, brody, la verdad está muy mal. Digo, estando ahí la amante, que es la que sufre más, y todavía le hermanos chocolates a la esposa.
0: Hay una regla, güey, es que cuando tú andes con una morra, no andes posteando cosas con tu mujer, güey. Respeta a tu novia. Ay, ay, ay. Pues vámonos pues con el chocolatazo, señores. Aquí en el show más chido. Chocolatazo, a ver, vamos a poner acá. ¿Y de dónde nos oyes, primo?
2: De aquí, de Los Ángeles, especialmente del este. De Los Ángeles.
1: Del
0: este. Órale, a ver, el chocolatazo es para el ranchero chido.
1: Sí, pero él estaba pensando en Seleno mucho, se me hace.
0: Sí.
2: Oye. Ah, ¿qué pasa?
0: Sí, sí.
2: No. Yo soy de Pumas, ni que fuera de la América.
0: ¡Ah! ¡Ya salió al carajo, peine! vámonos, pues, vámonos.
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0: ¡Chocolatazo! Muy bien, nos vamos con el chocolate.
5: Ah, ok. Oye, alguien ya lo van a hacer por mí, ¿no?
0: Tú nomás di que el ranchero chido, Choco.
5: Muy bien, nos vamos con el chocolatazo.
0: A Michoacán.
5: A Michoacán, y tenemos ya en la línea telefónica a el Seleno. Seleno, ¿cómo estás? Buenas tardes.
6: Hola, oye, buenas tardes, Chocolata. Yo siempre los escucho, felices por sus 20 años. Quería hacer el chocolatazo a mi novio. Él está en Michoacán. Lo que pasa es que se fue él allá de vacaciones. Y quiero ver cómo se anda portando. Quiero ver si me manda los chocolates a mí. Y pues eso es todo. Ah, y está casado, pero él, pues obviamente yo soy la buena, como dicen.
5: Ah, ok, a ver, pero él se fue con su esposa.
6: No, él no se fue con su esposa. O sea, él me dijo, mira, para que veas que no la quiero mucho, aquí la dejé, yo voy a andar en las fiestas acá de mi pueblo en Michoacán. Así me dijo.
5: Ah, ok, entonces tú lo que quieres es nada más ver si él te manda los chocolates a ti o anda con otra allá.
6: Sí, o sea, yo las que me preocupo son las viejas que de allá, porque ya ves que llegan con dólares de Estados Unidos y se les pegan hasta que les sacan todo, y entonces él creo que recibió la tanda y sí lleva dinero.
5: Ah, muy bien, pero tú no estás preocupada por la esposa.
6: Ay, no, esa por la esposa no. O sea, por la esposa claro que no. Ay, si vieras la vieja, cuando un día lo vi en el remate ahí en el Swamit, en la pulga lo vi ahí con la esposa y o sea, es una señora así con vestidos de flores, una señora que ahí andaba en el mandado, y dije, ay, como quisiera abrazarlo porque lo vi de lejos. Eso fue un domingo, ya sabes que el amante nos esperamos hasta el lunes. Oh. Entonces sí sentí feo, pero a la vez feliz, porque dije, mira, pues, ¿con quién compito?
5: Claro, o sea, tú dijiste, esa señora no me lo va a quitar.
6: No, no, o sea, yo estoy preocupada por allá, ¿sabes? Allá, por allá, porque en Michoacán yo creo, digo, no, ha de haber muchachitas y esta se les, y este, pues los hombres son hombres, tú sabes.
5: Claro, bueno, entonces vamos a ver si te mandan los chocolates a ti o a alguna chica allá de Michoacán, porque a la de aquí, pues nada que ver.
6: Ni tema es, o sea, yo no sé por qué hablamos tanto de ella. Oye, a ver si no me escuchan, ellas nos escuchan ahí en Oxnard.
5: Ah, bueno, no, no te preocupes. Bueno, vamos a llamarle.
7: Demasiado tarde.
5: Vamos a llamar. Ahí entró ahí la llamada.
7: Ya, ahí entró.
6: Oye, una cosita.
7: Ahí está, ahí está.
6: Quiero que le llame Lobo.
5: ¿Pero para qué Lobo? O sea, ¿por qué quieres que le llame Lobo?
6: Ah, no, no es cierto, ¿verdad? No se lo voy a conquistar y va a salir el ranchero chido, como dice Erasmo y el Garbanzo. ¡Más put!
5: Bueno, a ver, ahí está, ya entró la llamada.
7: El Lobo que se conquiste el rol. Está chido, güey.
0: Que le llame Lobo,
7: güey. Que se lo enamore, pero que le manden los. Igual a los esposos.
0: ¡Bueno!
3: Sí, bueno.
7: Ah, la vez.
0: ¿Quién habla?
3: Muy buenas tardes. Oye, quería ofrecerte una promoción para ver si tienes a alguien a quien mandarle chocolates. No sé si tienes a alguien especial. Se los podemos enviar.
0: ¿Chocolates de qué?
3: Chocolates de cacao. Chocolates. Esos pendejos, chocolates de cacao.
0: ¿Qué me dijo?
3: Te oyes lejos. Que si quieres chocolates.
0: Oh, órale. ¿Y usted quién es?
3: A mí me dicen el Lobo.
0: No, pues yo ahorita que ando aquí en Michoacán. No, no, mi esposa está allá en Estados Unidos.
3: ¿Quieres que le mandemos los chocolates a tu esposa?
0: Pues yo pienso que sí, la única mujer que yo tengo y que amo.
3: Muy bien, la única mujer que tienes y amas. Oye, ¿y estás solo ahorita y yo qué?
0: Aquí andamos ahorita, es que matamos un puerco y estamos dejando que se escurra la sangre. Ahorita estamos aquí esperando pues nomás que se haga tarde ya porque mañana tenemos la kermés aquí del santo del pueblo.
7: El santo.
3: ¿Y ya te vas a ir a dormir o qué?
0: Aquí me va a echar un sueñillo. ¿Y tú cómo eres o qué?
3: Buena persona. Soy buena persona, pero... Porque tienes una voz muy bonita, se escucha que tienes mucho carisma.
0: ¿Qué es eso?
3: Que caes bien. Y pues no sé, a mí también me gustan los chocolates.
0: Pues mándatelos para ti, yo te los regalo. Yo te los regalo. Si andas por aquí, cerquita de Michoacán, aquí voy a andar. Yo me regreso el domingo. Ya, porque las fiestas son el viernes. Y ya me regreso el domingo. Ahí llego al CBS de Tijuana, ahí brinco yo para allá.
3: Si quieres voy por ti, yo iría a la frontera.
0: Pues si quieres pasa por mí. Yo conozco un hotel ahí en Chulavista que está Lolo brincando.
7: Brincando.
3: ¿Te puedo mandar un beso?
0: No, mejor yo te lo mando primero.
7: Hijos de...
0: qué bonito te oyes.
3: Oye, aquí tenemos en la línea, ¿ya sabes quién?
0: ¿A poco está Bertalicia?
6: ¿Cuál Bertalicia, pendejo? Soy yo. Oh. ¿Cuál Bertalicia? ¿Cuál Bertalicia? ¿Eh? ¿Por qué Bertalicia? Te odio. Ni siquiera me mencionaste, no quiero... ¿Ay, con el Lobo? Ahí andas de... Ay, ya me voy.
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0: Vale, primo, ahí está tu chocolate, ahí está tu parodia.
2: Estuvo chida, güey, gracias.
0: De nada, primo, manejas con cuidado y ahí te regresamos con más en el show más chido de las tardes.

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18: 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Comerciantes desean que el gobernador de California realice una declaración de emergencia para que fondos estatales lleguen a la región. 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Estoy más por Noticias Costa Central.
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22: Bueno, vamos con Alex. Alex, ¿cómo estás? Buenas tardes, Alex.
23: Pues tú, Choco.
22: Choco. Ay, ok, a ver quién acá tienes tú, voz de camión viejo.
23: Okay. Y tú la tienes muy bonita, ¿no?
22: La tengo más bonita que tú, sí, claro que sí.
23: Me la puedo de reno. Bueno, te voy a dar
24: la nacada. La primera.
23: ¡Santa! Ahí te va la nacada. Mira, resulta ser que a una persona que nosotros le compramos comida para pues, los fines de semana, birria, hace la señora, pues resultó ser que un día que la estaba haciendo, en la noche que se le meten a robar y se roban la comida, Choco.
1: No, ¿cómo se van a robar la comida? No,
23: y al otro día la andaban vendiendo por el Facebook Marketplace.
22: Eso es bueno. A ver, o sea, a la novia le robaron la comida y después encontró que su comida la vendían en el Marketplace de Facebook.
1: Sí. No manches.
23: Sí, y luego ni siquiera la malicharon, hasta con la misma cuchara que tenía ahí la estaban sirviendo, Choco, ¿cómo la ves?
1: No.
22: La verdad, si yo viniera de otro planeta, viniera de otra sociedad, viniera de otro mundo, no les creería, pero los conozco. Sí. La verdad, los conozco.
23: ¿Verdad, Choco? De verdad, con la misma cuchara y la misma olla que estaban que usaron para toda tiznada, porque la estaba haciendo a las brasas, pues con esa toda tiznada la cazuela, con la misma la estaban vendiendo, y luego Choco, ¿cómo la ves?
22: O sea, ni cómo decir que no era eso, y justo al mismo tiempo y todo.
23: Ay, Choco. Y ni modo decir que y luego deja tú, porque ni siquiera era gente que se dedicara a la comida, eran unos vatos que se dedicaban a robar estéreos. Tenía puras publicaciones de vendiendo estéreos, vendiendo cosas para carro y todo, y al otro día salen vendiendo barbacoa. ¿Cómo la ves? Choco, no, la malicia.
22: Claro, o sea, dirías tú, oye, estos venden comida, pues a ver qué vendieron la semana pasada, no sé, menudo, algo. Te metes y la semana anterior eran unos rines, ¿no?
1: Oye, pero qué difícil llevarse una olla caliente, ¿no?
2: Pero todo tiene su crédito, Choco. También hay que darles crédito a los rateros. Es que claro, la comida se vende muy bien. Y luego ya preparada, y luego ves.
1: Pero puedes vender.
22: ¿Cómo van
1: todo,
22: a estar excusando un robo?
1: No, vendes todo, vendes la comida.
22: ¿Qué pasó, Alex?
23: ¿Qué
22: pasa
23: el garbanzo, Choco, también?
22: ¿Qué?
1: ¿Qué?
23: Mira, haz cuenta que el garbanzo el otro día subió unas historias al Instagram.
1: Choco, ya no hay tiempo.
23: Pero como siempre se le pasa al imbécil borrar las pruebas, porque siempre sube la que no es, al rato la borra y luego sube la que sí es. Siempre se equivoca. Me tocó subir una en la montaña, Choco, y antes descubrí cuál es el truco. Sube en el Tesla el automático hasta arriba en la montaña y ya nada más baja la montaña con la pura viadita, y ya que está abajo le habla al Tesla para que venga y lo recoja y ya se va a su casa.
22: Gracias, Alex.
2: Oye, Choco, ¿y qué le dice? Entonces, tú sí sabes de béisbol, ahora que andas hablando mucho de béisbol. Dijo, sí, dijo, ¿y qué opinas de los Cardenales? Dijo, pues me encanta la de belleza de cantina.
3: De dolor a causa de eso.
2: Y dijo, no, los Cardenales de, wey, de esos, no, güey, de béisbol. Dijo, ah.
22: Tienes razón. Qué tontería. Bueno, vamos con las nacadas. Tenemos acá a Jessy, en el show de la Chocolata. Jessy, ¿cómo estás? Buenas tardes, Jessy.
4: Hola, mi Choco, mi comadre Choco, ¿cómo estás?
22: Comadre. Muy bien, ¿y tú?
4: Aquí bien, comadre, nomás pasando el rato.
22: Comadre.
2: Oye, Choco, yo sí te imagino como siendo madrina como de 20 chiquillos, nomás por el dinero.
1: Eso sí.
22: Bueno, los nacos suelen agarrar padrinos para ver... A ver si tienen dinero o no, pero pues al final terminan los ahijados dándole al padrino.
4: Exacto, ¿verdad, comadre? Tú y yo somos comadres por comadreitas, así de la que nos vamos a leer balay juntas y
22: No. Amigas, nada más.
1: Vamos a la nacada.
22: Digo, ya la mamá de Erasno es la que se va a leer balay. Ves ya, señoras, que les duelen las coyunturas, a mí todavía no.
1: ¡Ey, Choco!
2: Jefa, no te metas, no le duelen las coyunturas. Nomás la espalda, la ciática, una muñeca la trae zafada y lo de la rodilla, pero ya se le pusieron un fierro.
1: Hoy nomás.
22: Jessy, mándame, dime la nacada, por favor.
4: Pues mira, Choco, ¿cómo ves que ahí en esas calles de DC, en Washington, así en esas callecitas todas hermosas, mugrientas, llenas de puro homeless, venía un día yo del trabajo, ¿verdad? Y que venía una Ford 150, así de esas, así bien perronas, bien mamalonas, dijera el naco del Erasmo.
2: Ah, como tiene que ser.
4: Entonces, y que veo yo, ¿verdad? Y en eso bajo el vidrio, y que miro a la par, Choco, un vato choco color cartón mojado.
24: Cálmate tú, cálmate tú.
22: Mojado es más oscuro.
4: Más prietito, sí, claro. Más prietito. Entonces con su tatuaje de microbusero en el brazo, no. Y con puras canciones de Plan B en la troca.
22: ¿Canciones de quién?
4: De Plan B.
22: ¿Y
4: de
22: eso reggaetón? ¿Quién es?
24: Es un reggaetonazo, Choco.
2: Ya ves, sí, eres Palermo. Nomás las chavizas sabemos cuáles son las Choco. Mira, ahí te van, Choco. Plan B, mira, ahí te va.
22: O sea, la mamalona, color cartón mojado y con canciones de Plan B. Y se creía mucho en pleno Washington D.C.
24: ¿Pero qué tiene? Eso
4: es... Ay, así, no así, Choco.
22: ¿Cómo que qué tiene, Choco? Garbanzo? ¿Cómo ahí, que andan allá en su rancho?
4: Cuando yo bajé el vidrio del carro, así, comadre, mira, yo sentí el olor a orines de homeless, ¿verdad? Me vino el olor a puro naco, así como
22: no, a teca de gallina. No, como que pelo, como a pluma remojada.
24: Los nacos huelen a caca de gallina.
4: ¿Y sabes qué dije, Choco?
22: ¿Quién?
4: ¡Oh, my gosh!
2: Sí, ya estás maleando a la raza.
22: Bueno, gracias, Jesse. ¿De dónde nos llamas?
4: Desde Maryland,
22: muy bien, gracias.
24: Qué bárbaro. En los callejones de
22: gracias,
24: Los Ángeles.
22: Gracias, amiga.
0: Esa que va a andar yendo a Maryland. Ahí vive en Huntington Park.
22: Ya regresamos.

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1: Bueno, estamos hablando de las nacadas. Ángel, ¿cómo estás? Buenas tardes. ¿De dónde nos llamas, Ángel?
2: Hola, ¿qué tal? Muy buenas tardes, Choco.
1: Buenas tardes.
2: Hablo de acá de Salt Lake City, Utah.
1: A ver, Ángel, platícame la nacada, por favor.
2: Bueno, lo que pasa es que yo trabajo en un restaurante en la mañana de desayunos. Y lo que pasa es que trabaja una señora de Colombia. Y pues siempre se la pasa presumiendo, diciendo, más que yo voy a tal lugares a comer, restaurantes acá, más o menos machuchones, como dicen. Y resulta que hace 3 días se habían caducado leches allí en el restaurante.
1: Okay.
2: Y resulta que ella fue la que dijo, ay, yo me las llevo, están buenos para tomar.
1: Oh, my God, o sea, la presumida que anda en lugares machuchones llevándose la leche caducada.
2: Digo, que no, madre.
3: Es que, Choco, es de Colombia, primo, ¿dices que es de Colombia?
2: Simón.
3: Es que a las de Colombia les encanta la leche, Choco.
1: Oh, my God.
2: A ver, sácame de dudas.
3: Te voy a sacar de esta.
1: ¿Qué? O sea, ¿cómo llega tan vulgar lo de la señora a ustedes? Oye, ¿y en qué trabajan?
2: Yo trabajo en un restaurante de desayunos.
1: Y, o sea, ¿cómo se llama el restaurante?
2: Tanker House.
1: ¿En dónde?
2: Aquí en Utah. En la ciudad de Sandy, Utah.
1: O sea, y ella se cree mucho y anda trabajando ahí en ese restaurante de desayunos.
2: Pero pues la... ¿Ya ves cómo es la raza?
1: ¿Es acaso la dueña?
2: No, ¿qué pasó?
1: Exactamente. Ah, no. Oye, ¿sabes qué es muy naco, Ángel? No sé si te ha pasado, tú que trabajas en estos restaurantes así raros, que de repente, cuando la gente descansa o no le toca trabajar, visita el lugar, pero van bien arreglados, ¿no?
2: Exactamente.
3: Ay, hijo de la chica. Oye, Choco, una vez nosotros cuando trabajamos en el field, que íbamos por el cheque, la raza sí va y se baña y así como que hay que ir así por el cheque y uno se ve diferente, pues va bien bañadito.
1: No, yo conozco gente que va en los restaurantes, pues como van con uniforme casi, y los fines de semana van cuando descansan, como para que vean sus garras que traen ahí de la segunda y de las yardas.
3: Oh, qué loco.
1: Bueno, cuídate mucho, Ángel.
2: Hey. Erazno, manda un saludito.
3: ¿Para quién, primo?
2: Para mi carnal, Gabriel Contreras.
3: ¡Saludos,
2: ya
3: Gabo!
2: Ya tiene como 20 años, creo, escuchándolos.
3: ¿Dónde? ¿Ahí también?
2: Aquí en Salt Lake City.
3: ¡Saludos, Gabriel! Acá de tu compa, el Erazno. Ahí estamos, te mando un beso con el Seleno.
4: Saludos, Gabriel, te mando un besito y te quiero hacer un hickey en el pecho para que parezcas cholo.
1: Oh,
2: sí,
1: my God.
2: Sí, lo va a aceptar porque le va a la América también.
1: Ah, mira, sí, no, sí es.
3: Ok, la chica.
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11: Bueno, nos vamos con el chocolatazo a Zacatecas. Tenemos a San Juana. San Juana, tú le vas a hacer el chocolatazo a tu novio Fabián.
12: Sí.
11: Tú tienes 19 años solamente y él ya tiene 24.
12: Sí.
11: A ver, ustedes tienen 2 años de novios. Tú vives en Estados Unidos. Me imagino fuiste a visitar Zacatecas y allí lo conociste.
12: No, yo vivo allá. Yo apenas tengo aquí un mes que me vine.
11: O sea que tú siempre has vivido en Zacatecas, pero apenas tienes un mes en los Estados Unidos.
12: Sí.
11: ¿Estarás en Estados Unidos de vacaciones o ya piensas quedarte?
12: No, pienso quedarme.
11: O sea que tienes sin verlo en persona un mes.
12: Un mes, ajá.
11: 2 años de relación, quiere decir que andas con él desde que tú tenías 17 añitos.
12: Sí.
11: A ver, San Juana, ¿y tú le vas a hacer esto del chocolatazo para ver si te engaña, para ver si anda con otra? Porque tienes un mes en Estados Unidos y él ha cambiado en este mes.
12: Sí, bueno, es que de repente dejó de llamarme.
11: Oh, no.
12: Ya casi no me manda mensajes, es muy raro.
11: Ya no te textea como antes, ya no te llama. ¿A ti quién te dijo que hicieras esto del chocolatazo?
12: Mi hermana.
11: ¿Tu hermana te dijo hazle el chocolatazo? ¿Cómo te dijo?
12: Es que ella tiene que ir viviendo más tiempo y luego me dijo que estaba ese programa.
11: ¿Escuchaste el programa y que dijiste, wow, qué programa tanaco, no?
12: La verdad, sí.
11: ¡Ey, nomás sin raspar el mueble! Por tu culpa, Erasno. Oye, entonces dijiste, bueno, no me ha hablado, no me textea, le voy a hacer el chocolatazo.
12: Pero ya cuando me dejó de hablar, dije, es buena idea.
11: Es buena idea. Oye, y Fabián tiene 24 años, está muy joven, me imagino, tiene mucho pegue, hay muchas muchachas que quieren con él ahí en Zacatecas.
12: Sí, la verdad que sí tenía mucho pegue.
11: ¿Y de esas mujeres hay alguna de la que tú dudes en especial?
12: No, la verdad que no. No, o sea, es buen muchacho, yo no le conozco que sea infiel ni nada, pero sí se me hace bien extraño que ella no me hable.
11: Ahora, 2 años de novios, tú te vas a Estados Unidos, ¿no crees que él esté como enojado de que tú no te hayas quedado? ¿Él nunca te propuso así como vamos a casarnos, no te vayas?
12: Sí.
11: Me lo imaginé, ¿qué te dijo?
12: Ay, sí me decía que no me fuera, que mejor me quedara, que mejor hiciéramos una vida juntos, pero la mera verdad, yo sí me quería venir porque pues también tengo mis metas en la vida.
11: Claro, o igual él quiere alejarse de ti porque dice, no, pues ella está en Estados Unidos, está bien joven, igual se puede conseguir a otro.
12: Pues no sé porque pues, de hecho casi ni salgo, pues, salgo con mi hermana.
11: Oye, pues está el coronavirus, por eso no sales.
12: No, pero bueno, yo porque veo muchas personas que suben a Estados Unidos en el baile y así.
11: Oye, Choco, pero San Juana tiene 19 años, Zacatecana, has de estar bien bonita. ¿Qué andas buscando un vato que está tan lejos, bebé?
12: No es por presumir, pero sí, estoy bien guapa.
11: San Juana, mejor conóceme a mí, yo soy michoacano, que monto puros toros, pura lumbre. Ese vato debe ser un ahí zacatecano, charrillo, montaperros.
13: Erasno, cálmate. Oye, San Juana, ¿y Fabián sí es charro?
12: Es, no, sí se viste vaquero, pero es más presa.
11: Te dije, charrillos, montaperros, camisa cuadrada, pegada.
13: Ok, bueno, no haga ruido, San Juana, y vamos a ver si Fabián te manda los chocolates a ti, San Juana, o se los manda alguien más.
14: Bueno,
13: por favor, ¿con Fabián?
14: Sí, yo soy.
13: Hola, Fabián. Mira, te llamo porque tenemos una promoción donde le mandamos unos chocolates en forma de corazón a alguien especial. Esta promoción es mandarle los chocolates a alguien que tengas especial totalmente gratis. Tú no pagas nada ni la persona que lo recibe. No sé si tienes a alguien a quien te gustaría que se los enviemos.
14: Es solo nacional o internacional.
13: Bueno, a donde tú quieras que llegue esa sorpresa, Fabián. ¿Tienes a alguien especial?
14: Sí, tengo una chava especial.
13: Perfecto, ¿qué tienes? ¿Esposa, novia, amiga especial? ¿A quién?
14: Pues es como si fuera mi novia.
13: ¿Como si fuera tu novia?
14: Sí.
13: ¿O sea, es como tu pretendiente o algo así?
14: Sí, se puede decir pretendiente, pero no, mejor no.
13: O no, siempre no, a la pretendiente no, entonces ¿a quién?
14: Mejor a otra muchacha que vive en Estados Unidos.
13: Oh no. A la pretendiente no, mejor a la de Estados Unidos.
14: Sí.
13: ¿En qué parte de Estados Unidos?
14: Mi novia está en Denver, pero...
13: O la que está en Estados Unidos es tu novia y está en Denver, Colorado.
14: Sí.
13: Bueno, te voy a decir la verdad, todo esto es confidencial, Fabián. Digo, si tienes una chica aquí que es muy especial, que es tu pretendiente, pues más fácil para nosotros enviárselos que a tu novia que está allá en Estados Unidos.
14: Sí, sí. Mejor.
13: Sí, no, se la enviamos a la de aquí. ¿Cómo se llama? ¿Te gusta mucho?
14: Alejandra.
13: Los chocolates vienen en forma de corazón, vienen con una tarjetita donde le podemos escribir algo de tu parte para ella. Fabián, ¿qué le escribimos?
14: Que la quiero.
13: Oh, no. Le escribimos a Alejandra que la quiere, ¿solamente eso?
14: Sí, está bien con eso.
13: Ok, para Alejandra de parte de...
14: De Fabián.
13: De Fabián. Oye, se escucha bonito, ¿eh? Alejandra y Fabián.
14: Sí, ¿verdad?
13: Los chocolates se los podemos enviar a su trabajo, a su casa, o te los mandamos a ti, tú se los entregas.
14: No, se los mandan a su casa.
13: ¿A su casa? ¿Ella es mayor de edad?
14: Sí.
13: ¿Qué edad tiene ella?
14: Tiene 22.
13: 22 años tiene Alejandra. Oye, y lo que me dijiste que tenías la novia en Estados Unidos, ¿qué onda con ella?
14: Pues, es que ya tiene mucho que está allá y no ha venido a visitarme.
13: ¿En serio? Digo, me imagino que la conociste por internet, eso está de moda, que está uno en un país y otro en otro, ¿no?
14: Pues, sí nos conocimos en persona, pero pues ya últimamente ya desde que se fue para allá, ya tengo rato que no la veo.
13: A ver, parece que ella ya no puede más. Aquí la tengo en la línea telefónica. Ella me dijo que te llamara, Fabián, para ver si tú le mandabas los chocolates a ella o se los mandabas a otra persona.
11: Oh, no.
13: Y bueno, Fabián, aquí te la paso. Adelante, San Juana.
12: Güey, no mames, ¿quién estás?
14: Pues es que tú me dejas solo. ¿Yo qué quieres que haga?
12: ¿Cómo que te dejé solo? Pues si yo también tengo mesa, no nada más voy a estar ahí de huevona toda la vida.
14: Pues yo no sé, yo te dije que te vinieras para acá conmigo y no quieres.
12: No, ¿sabes qué? Mejor ahí la dejamos. Yo así no puedo estar con el Víctor.
14: Pues sí, la otra muchacha viene y me visita más seguido.
11: Oh, no.
12: No, pues qué bueno, es que te visité, ojalá que te diviertas mucho.
14: Sí, pues me divierto más con ella.
12: ¿Sabes qué? No vale la pena para nada.
11: Yo estoy de acuerdo con Fabián, Choco, que tiene que estar esperando una chiquilla que se fue a Estados Unidos.
14: Ya ves.
13: Doggy, tú cálmate, si esta nombre debería de decirle que ya no quiere andar con ella, terminarla y todo, y no andar diciendo que yo me divierto con ella y no sé qué.
11: Pues ya le está diciendo, malo que lo negara. ¿Qué más haces, Brody?
14: Y ella viene y me visita cada 2 meses, entonces se queda conmigo más de 15 días.
13: A ver, Fabián, ¿lo dices porque estás enojado porque ella se fue para Estados Unidos y te dejó, o es en serio?
14: Sí.
13: ¿Por qué no terminaste primero la relación aquí con San Juana?
14: Pues es que tenía pensado terminar cuando ella me viniera a visitar, pero pues si ya se da la oportunidad por aquí, pues mejor.
11: Oh, no. Aprovechando el viaje, Choco.
13: Pues sí, lo ideal sería decírselo en su cara, pero como no está allá, podías llamar llamarle por teléfono, decirle ya tengo a otra y ya, o nada más quiero terminar contigo y seguir con tu nueva relación, o qué piensas tú, San Juana?
12: La verdad, yo no quiero hablar con él, no me interesa nada de él, no quiero saber absolutamente nada de él.
13: Bueno, Fabián, como ya no la vas a tener cara a cara, entonces, ¿cómo terminarías la relación?
14: Pues que ya me encontré otra mejor, que ya se vaya por donde vino y que le vaya bien.
11: Ah, qué poca este güey.
13: Wow, la verdad no sé qué haya pasado entre ustedes para que él te diga esto así de esa manera. Fabián, pues gracias, ¿eh?
14: Hasta luego, adiós.
13: Oye, San Juana, la verdad me alegra, te lo digo por qué, porque creo que es una persona en la forma nada más de hablar que no te merece, creo yo, no sé.
12: Sí, sí.
13: Oye, yo me sentiría fatal en este momento por lo que dijo, como lo dijo más que todo, ¿no? No sé, ¿cómo te sientes tú?
12: Yo de verdad me siento súper fatal.
13: ¿Cuándo fue la última vez que hablaron por teléfono?
12: Hace como 4 días.
13: Pues la verdad, qué mal, ¿no?
12: Sí, demasiado mal.
11: Lo que pasa es que la otra estaba más macicilla, pues 22 años, esta apenas 19, Choco, también échale ojo.
13: Tú cállate, menso, son 2 años de noviazgo, pero pues lo bueno que estás más joven, San Juana, ¿no?
12: Pues lo bueno que estoy joven y sí fueron 2 años. Pero, ¿qué se le puede hacer?
13: Pues sí, ¿qué se le puede hacer? Digo, lo malo que me imagino, tenías 17 años cuando empezaste con él, fue como tu primer novio, algo así, ¿no?
12: Pues sí.
11: El primer novio y todo, fue el primer hombre con el que tuviste sexo, de aseguro, ¿verdad?
12: Sí.
13: Y al inicio me dijiste que era buen chico, que tenía mucho pegue con las muchachas, pero mira, pues como que no tenía mucho de bueno, ¿no?
12: No tenía nada de bueno. Ay, no. Muchas gracias.
13: Pues lo siento, San Juana, ahí estuvo tu chocolatazo. Cuídate mucho.
12: Gracias.
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1: Señores, vámonos con la parodia en el show más chido de las tardes. En esta parodia que se llama La Guerra.
9: ¿La Guerra? ¿La Guerra de qué?
1: La Guerra de los Chistes.
9: ¡Ah! ¡Agárrate, papá!
1: Y aquí están los participantes, señoras y señores. Preséntense.
10: Hola, les saluda Selena. Les voy a ganar a todos. Me los voy a chingar, van a ver.
1: Seleno, calmado.
9: Seleno, guárdala.
1: Tenemos aquí al Tuca.
11: Naturalmente, gracias a todos. Qué mujer tan grosera, mano. Hombre, ya no sé qué fregados es, hombre.
10: Qué son gritos. Este señor se va a morir de... Se va a morir de un coraje.
11: Agárralo, le voy a poner una friega.
1: Tranquilo, Tucán.
9: Tranquilo.
1: Tenemos aquí a López Dóriga.
12: Muy buenas tardes. Muy buenas tardes a todos. Hoy me uno a la guerra de los chistes. Seguramente mi carrera ya va para abajo. Voy a terminar en la casa de los famosos.
1: Bueno, gracias, don López Dóriga. Tenemos este lado, Guachusei.
13: Hola, buenas tardes. Ah, no, dicen que el Tuca habla como Guachusei, ¿verdad? No, que no hablo igual, hijo de eso.
9: No se meta, don Tuca.
13: Gracias. Quiero ganarle a todos y no me estén diciendo que el Tuca habla como yo. Ni que yo hablo como el doctor Zapatín porque me da cosa.
1: Tenemos a Necesitado de tu Dinero.
14: Buenas tardes a todos y a todas. Este momento para que yo gane este concurso, les pido por favor que hagan una donación. Para que usted tenga la oportunidad de ver a Necesitado de tu Dinero ganando este concurso. Y usted pueda ser una persona de bien en el mundo. Gracias a todos. Pero recuerden mi nombre despacito. Necesitado de tu Dinero.
1: Bueno, vámonos. Empezamos con las damas. Seleno, ¿están listos?
10: Estamos listos. No los escucho. Ay, sí, capitán, estamos listos. Vive en la piña del... Ay, perdón.
1: Seleno, adelante con la guerra de los chistes. Este es tu chiste, Seleno.
10: Bueno, antes que todo, buenas tardes. Gracias por darme la oportunidad de estar aquí en Comedy Central.
1: No, se nos Comedy Central, no se nos...
9: Cálmate.
10: Me engañaron. Me engañan, no es Comedy Central.
9: Aquí es la central de la comedia.
10: Es que ese era mi chiste, estúpidos. Bueno, oigan.
9: Caímos como estúpidos, Erasmo. Hasta tú caíste.
1: Sí, caímos.
9: Eres estúpido.
10: Dijo una amiga, oye, yo la verdad hago yoga para sentirme más ligera. Le dije, ay, qué raro. Yo para sentirme más ligera. Ay, gracias, público.
9: Bien, Seleno.
1: López Dóriga.
12: Muy buenas tardes. Muy buenas tardes. Hoy en el noticiero les voy a contar un chiste. El otro día llegó una muchacha. Sí, fíjese usted, llegó una muchacha. Y le dijo, mamá, ¿me dejas salir? A lo que la mamá le dijo, pídele permiso a tu papá. Y la muchacha le dijo, pero es que yo no tengo papá. Dijo, y tampoco tienes permiso.
10: ¡Ay, qué feo! No. Pobrecita, sin papá y sin permiso.
1: ¡Tuca!
9: Ahora sí, véngase, viejo.
13: Naturalmente... El otro día me dijeron, oiga, ¿cuánto mide su propiedad? Le dije, la verdad no sé. Dice, bueno, ¿qué es lo que dicen las escrituras? Le dije, bueno, naturalmente dicen las escrituras que Jesús resucitó al tercer día, pero no sé qué tiene que ver con las medidas, carajo.
1: Tenemos aquí, señores. ¡Aguachusei!
9: ¡Venga, Guayusei!
13: sueño. El otro día estaba una muchacha platicando con un muchacho. Y ella le dijo, oye, ¿y cómo quedaron en su partido? Y él dijo, es que perdimos. O sea, qué mal, deberían de cambiar a ese maldito portero. Dijo él, no creo que el problema sea el portero. Dijo ella, ah, ok. ¿En qué posición juegas tú? Dijo, oh, yo soy el portero.
1: Por último, tenemos a Necesitado de tu Dinero.
15: Brasilero.
14: Este momento es para reflexionar y invitar a todas las personas a que hagan su donación para que estén libres del mal y vayan conmigo y se salven del mundo maligno que les ofrece esta sociedad. Ustedes que ya han mandado su foto para yo ponerle en el aceite sagrado a través de WhatsApp, quiero dar las gracias porque ustedes al donar para que yo gane este concurso, usted naturalmente y oficialmente está salvado. Salvado.
16: Oiga, necesito. Necesitaba el sueño este concurso de chistes, porfa.
9: Sí, sí, deje de ser
13: naturalmente. Claro, ya te dije que el telirón y no más.
14: Ay, sí, brasileño, ya. Diga su chiste.
12: Bueno, esta tarde déjeme decirle a usted que tiene que ya decir su chiste.
14: Está bien. Podemos ver al mundo mal, mundano, maligno, como a nosotros no deja sacar a ese mal. Ustedes también que están muy enojados viéndome. Ustedes tienen miedo que yo gane este concurso. Por eso me están gritando, porque ustedes no tienen a Dios en su corazón.
9: Corazón.
14: ¡En su corazón!
10: Sí. Ay, si yo te lo agarro a patadas, estúpido brasileño.
13: Sí, yo le voy a echar unas piedras de la...
9: No se pasen de
16: lanza. También ustedes no se enojen. Oiga, necesitamos, ya necesitamos su chiste, dale.
14: Bueno, este momento. ¿A cómo vamos? Voy yo a traducir lo que decimos. Eso de sigo vivo es de milagro. Ahorré, pero me lo gasté. Estoy aprendiendo, pero a la fuerza. Cambié, pero para ser peor. Dejé el alcohol, pero en el refrigerador. Fui al gimnasio, pero solo a preguntar y a cancelar lo que ya tenía. Soy necesitado de tu dinero.
13: Tanto para eso, mano. Nomás hizo perder el tiempo, brasileño.
10: Ay, sí, todo para eso. Ay, sí. Ay, ahorra tu dinero. Te vas a ir al cielo. Viejo estúpido.
9: Ya dejen de pelear.
16: El ganador, señoras, señores, de la guerra de chistes. ¿Quién es, Garbanzo?
9: Para mí, no hay otro más que... What you say?
13: ¡Exacto! ¡No se sabe!
9: ¡Qué buena! ¡Qué buen chiste!
16: Buenas. ¡Maestro Doggy!
17: Oye, Brody, no dijeron la regla. Sabiendo que el Garbanzo, pues, está malito, lo que él dijera es como el peor. Entonces, what you say, estás eliminado. Oye, como yo soy sé de comedia, el ganador fue nada más nada menos que Necesitado de tu Dinero.
9: ¿Dónde?
17: Erasno.
16: Sí, Necesitado de tu Dinero. Me gustó mucho cómo se desenvolvió. Necesitado de tu Dinero. Eres el ganador de la guerra de chistes.
14: Gracias.
9: Maldito tramposo.
14: Seguramente no solo irás al reino, sino que también va a llegar un dinero a tu cuenta.
16: No, eso no diga. Gracias.
13: Ese se vendió. ¡Y mira, Barrabás!
9: No.

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0: Garbanzo, bueno, el día de hoy quería decirles que vi una publicación donde están ahorita como tipo piloto para ver si es saludable, si las mujeres deberían de usar boobies que tienen luces. O sea, ya ven que el implante pues es de agua salina, de silicona, de lo que sea. Entonces ahora ya le van a meter pues luces, Brody, y esas luces se van a poder controlar desde sus celulares. Y entonces pues ya imagínense, en un antro las mujeres no solo tendrán estos pechos ya piratas falsos. Fíjense cómo están estas mujeres que traen las boobies piratas, que eso las hace sentir mejor. O sea, wow. Para que ustedes vean nada más en qué nivel vamos ahorita de este juego llamado vida. En ese juego llamado, ya vamos en el nivel donde las mujeres sienten felices metiéndose plásticos abajo de su piel para sentirse mejor. En ese nivel vamos, ¿eh? Si ustedes todavía no asimilan qué mal estamos ahí, son parte del problema. Wow. Si ustedes no asimilan que una mujer en el 2025, dicen, pero ya estamos en el 2025, sí, pero es para ir avanzando, no para ir para atrás, brodies. Ahora, no felices con ponerse boobies de plástico. Por cierto, saludos a las mujeres que tienen implantes o reconstrucción mamaria porque tuvieron cáncer o porque tuvieron algún accidente. Ustedes, bien, ¿ok? Pero estamos hablando de las que están bien y nada más porque que con eso se sienten mejor. ¿Qué tal? Fíjense nada más. Lo normalizaron. Lo normalizaron. Mañana les voy a dar una más larga de esta, de este tema. No sé si sea el momento, pero el asunto aquí es, cuando una mujer llama la atención de por sí ya con pestañas postizas, extensiones en el cabello, los maquillajes que ya no son maquillajes, ya parecen enjarradas.
1: Enjarrados como un caso.
0: Labios inyectados, pómulos inyectados, ya hablamos de las cirugías acá, ya no tienen papada, ahí se les ve la rayilla, los pómulos así, como parece que están chupando algo, y todavía se toman fotos o videos y paran la trompa, ya están como así raras. Y entonces las boobies y todo, ahora le van a poner luces, Garbanzo. A ti que te encanta, como chilango, que parece que trae microbús, todo quieres ver con luces, me imagino que te calentaría, ¿no? Una mujer con luces en las boobies.
1: Yo no lo veo mal, maestro. La verdad que
0: no. No, tú no ves nada mal.
1: No, porque es que estamos viviendo tiempos diferentes, aunque se escuche muy trillado eso, pero.
0: Ya di la frase, cada quien, dila de una vez.
1: Espéreme, no se caliente.
0: De una vez, dila ya, cada quien.
1: ¿Qué no cada quien es dueño de su propio cuerpo, maestro? O sea, si una mujer quiere ponerse luz, que se pongan lo que ellas quieran ponerse. Y lo digo con respeto, a usted, ¿en qué le afecta que una mujer se quiera poner luces en sus boobies? O sea, de verdad, dice una pregunta seria, ¿a usted en qué le afecta que ella decida hacer lo que quiera decidir? Porque es su cuerpo, o sea, es ella. ¿Por qué le molesta tanto eso?
0: Tenemos que venir gente consciente a hacerlas ver que eso está mal, porque siguen siendo un ejemplo para nuevas generaciones y les están dando a entender que eso es lo que necesitan para sentirse mejor y para verse mejor. Y cada quien, nosotros deberíamos de aceptar nuestro cuerpo y ya nos vemos mejor. Y si no, podemos ir al gimnasio, hay alimentación y todo. Puede ser que no llegues a tener las boobies de esta porno stars, pero ¿cuál es la necesidad? ¿Qué te van a dar? Y decirles que su cuerpo no debe ser un producto, que ellas son más que un producto, que un cuerpo.
1: Sí, estaría chido. Platicando con Erasmo porque le comenté, y estaría en la noche, ya no andas ahí batallando. Como si iba pasando el tren.
0: ¿Ya lo vieron? El que las quiere defender está payaseando, para que ustedes entiendan. ¿Cuál es el rollo? Ya no hubo debate, ya mejor se fue a decir, como ya es noche, como no encuentro a mi vieja ahí donde esté parpadeando la luz como luciérnaga, ahí me le pego como becerro. Te regreso. Qué malo.

0: Muy bien. Hay una nueva onda. No solo mujeres se ponen implantes y todo este rollo, sino que ahora ya les van a meter luces. Hay algunas mujeres probando esto ya, ¿no? Hay mujeres. Imagínense, hay ahorita personas que están muriendo por el cáncer y hay nuevas alternativas y les dicen, oye, hay una nueva onda, te quieres pues sacrificar ahora sí, ¿no? Para estas nuevas pruebas que estamos contra el cáncer, y hay gente que se va, ¿no? Se arriesgan, dice, pues ya no hay mucho que perder según los pronósticos, pero esta gente está bien y se van a meter a laboratorios donde les van a poner boobies donde tienen luces, que como prueba, pues si ya el agua, si ya ahí le pueden meter, imagínate, Brody, que de repente se le acabó la batería o está fallando el foco, ¿qué van a hacer?
1: Pues me imagino que por eso están en pruebas, ¿no? Porque como cualquier carro, hay que ver cómo se va a cargar primero. Se va a poner un cargador como en imán, no sé, maestro.
0: Pero sí. No, pues yo imagino, salen ahí a la cochera y ahí están las baterías del carro y con lo que pasan corriente una en cada pezón, ¿no? Ay, mi amor, me equivoqué, era el otro. O sea, Brody, pónganse serios. Ahorita se están riendo, pero ¿sabían que esas eran las pláticas antes? Oye, que hay mujeres ya que se están metiendo y decían, ja, ja, ja, eso no puede ser.
1: Como bolsas de agua.
0: Bolsas, pues es lo que es, de sal.
1: Sí, sí, sí, es lo que decían antes, ¿no?
0: Yo estoy seguro que mis alumnos no siguen esas mujeres con operadas, con cosas postizas, estoy seguro. Mis alumnos, ¿eh? Hay gente que le gusta mi segmento y que son fans del Doggy, pero yo hablo de mis alumnos de verdad. No están siguiendo esas mujeres, porque ¿cómo vas a seguir a alguien que tiene, güey, de veras? Ustedes imagínense tocándole a una mujer el plástico. Qué chido es eso. Pero bien, y luego hay muchos problemas, gente muriendo. Hay una niña de 14 años que, imagínense ustedes, empujada por su padrastro y su mamá, haciéndole... poniéndoles nalguitas, una niña de 14 años, Brody.
1: Qué feo.
0: ¿Para qué quiere unas nalgas pronunciadas una niña de 14? ¿Para qué?
1: Sí, obviamente la mamá, ¿no?
0: ¿Para qué, Brody?
1: No, para nada, para nada.
0: Es tan idiota lo que estamos viviendo, que estas mujeres se ponen así, los pechos, y luego alguien va pasando y un Brody la ve, y dice, ¿qué te me quedas viendo, estúpido, no? ¿Por qué me miras así? Impresionante, es como un chilango que le pone luces a sus carros y se le quede viendo a alguien. Le dice, ¿qué ves, hijo de tu...? ¿No?
1: Le pusiste...
0: Güey, traes luces. Pues, para llamar la atención haces eso, ni mosque. ¿Para qué?
1: Ah.
0: Bueno. Ay, ay, ay.
1: ¿Por qué no se retira ya, maestro? Su lucha creo que va...
0: ¿Cuál lucha?
1: Está perdiendo.
0: Para nada. Con una persona que le cambia el día la mentalidad, se armó, Garbanzo. Somos gente que a veces necesitamos a alguien que nos diga algo. Y muchas veces vamos por el mundo como cegados o creemos que ya todas las cosas son normales. Como por ejemplo, si te juntas con marihuanos vas a acabar echándote un churro. Vas a decir, pues qué tiene de malo, ¿no? Los que toman, los que se meten droga, fíjense, las mujeres operadas casi se van a juntar entre ellas. Y si entra una nueva a la manada, va a acabar haciéndose algo, porque le dicen, ¿y tú? Ay, no, no, no, es rápido, sí, dura un poquito la recuperación, pero, güey, te cuidamos, o sea, no hay problema. Pero nomás necesitas, no ocupas mucho, tú nada más que te levanten aquí y te quiten poquito de aquí, y mira, ya estando ahí, que te rebajen aquí poquito, mira. Aquí y poquito aquí, ya estás. Tú no ocupas mucho. Tú te ves bonita, sí. Y dicen, pues sí.
1: Oiga, ¿y a qué se deberá que estas mujeres que se hacen? Porque sí, no empiezan como poquito, es algo como el Botox nada más y que inyecciones, pero como que después ya no paran. ¿En qué está el que ya no pueden parar? Se tienen que seguir haciendo. ¿A qué se debe eso, maestro?
0: Porque si una vez lo hicieron y dicen... Güey, me veo bien de aquí, la cinturita la tengo. Pues de una vez me voy a poner boobies. Acabo ya sé cuál es más o menos el rollo. Y ahí van. Lo único que no están haciendo ahorita los cirujanos es poner cerebros. Entonces ahí es donde se les complica un poco. no están poniendo valores, ni están poniendo respeto, ni nada. Eso no hay inyecciones todavía, ni hay cerebros de esos. Esos todavía no hay. Esos se tienen que hacer con la familia, buenos padres, valores, o personas que de verdad quieren ser buenas, ¿no? Ahí hay en redes sociales mujeres diciendo, pues, yo me merezco esto, me merezco lo otro. Pues lo que se están encontrando en redes son puro güey que se las quiere echar. Ahí no van a encontrar brodies buenos de valores. Esos güey están haciendo sus negocios, están clavados en sus trabajos, sus chambas. Y si al caso tienen tiempo para meterse ahí, no creo que, bueno, te van a usar como prostituta, la verdad, como escort. Que no creo que les moleste.
1: Oiga, maestro, si hubiera una promoción de un doctor que, suponiendo que se puedan poner cerebros, y que dijera, instalación de nuevo cerebro gratis, boobies con luces, $8,000, ¿qué elegirían?
0: Pues ya sabes, brody.
1: Ah, pues el cerebro.
0: Sí, seguro. Ay, amiga, ¿para qué es un cerebro bonito?

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0: Muy bien, maestro. Feliz lunes, muchachos. El otro día posteé un video donde una mujer y un brody están comiendo y alguien se accidenta y pues cae ahí y pega en el vidrio, ¿no? No sé si lo viste, Garbanzo.
1: No lo vi.
0: Mira, están comiendo ellos, como diciendo, vamos a probar esta, a ver qué tal sabe.
2: ¡Ay, güey!
0: Es como que alguien se le va de control y choca. Y bueno, el meme dice como, ando con otra y se me olvidó que mi novia tiene mi ubicación, ¿no? O sea, como, pero yo no dije que eso fue real, o sea, ese era el meme. Okay. Y yo decía, voy a hablar de este tipo de mujeres inseguras que están buscando tu ubicación y dónde estás, o que nada más están así. Y la verdad, Brody, ustedes dicen, es que, güey, ¿por qué hacen eso? Yo tengo que estarlo checando y todo el rollo. Imagínate a tu hija que un día le digas, hija, ¿cómo estás? Estamos aquí conviviendo en la familia y todos platicando y ella en el teléfono checando a ver dónde está el Brody, pidiéndole fotos, selfies, a ver si está con su familia o no. ¿Se imaginan ustedes tener una hija así? Creo que esa es la manera que les tengo que llegar a ustedes para que entiendan lo tonto que es que tu hija esté tras un Brody, encima de él, checándolo. Porque si yo les digo como, ah, la vieja que te checa, ah, es que por algo, es que no sé qué. Pero ya cuando se las pongo yo como su hija de ustedes, está ausente porque tiene que estar checando a su novio. Imagínense ustedes, brodis, hombres, porque mujeres, eso ellas les gusta. A ustedes no, brodis. Y a las mujeres que eso no les gusta y que son inteligentes y saben que un hombre que quiere estar contigo está natural y que te va a ser... honesto, es natural, no ocupas nada. Las otras que andan ahí detrás de un güey, pobrecitas mujeres, de verdad, ustedes son como un tipo de gente que no solo necesita ayuda, bueno, ya deberían de saber que necesitan ayuda, porque para estar checando a alguien, si no lo han notado, es muy enfermizo. Pero, ¿qué tal, Brody, que sea tu hija? Imagínate Thanksgiving, o imagínate que vas de vacaciones a la playa, al río o a otro país, a tu Centroamérica o México, o te vas de viaje a otro país y tu hija, Brody, en el teléfono checando a ver dónde está el novio, con quién está, pidiéndole videos, selfies y todo, porque es una insegura y quiere estar checando al Brody. ¿Te gustaría eso, Brody? Sé honesto, como hombre. La verdad es que no. Pero si eres mandilón y ya te traen... Claro, porque estos brothers no tienen pues personalidad. Es decir, hija, dame ese teléfono, esto no está bien, esto no es así. ¿Por qué? Porque la hija tiene una mamá que le ha enseñado cómo hacerle. Y se tiene que encontrar otro estúpido como eres tú, que se deja manipular de la mujer, y eso es una cadenita. Y yo sé con qué va a terminar esto, Garbanzo. ¿Y a usted qué le afecta? Todos vamos a terminarlo ahí. Buena manera de vivir, quiero que sean felices.

0: ¡Doggy! ¡Doggy! Muy bien, estamos de regreso. Para los que no me crean que hay brodis que le siguen el juego a la esposa y a la hija de que son así, hasta he visto brodis que traen esos carros y sus camionetas. Tengo dos hijas tóxicas. Es bien, bien chistosos ellos, ¿no? Entonces, para que ustedes vean de qué estamos hablando. En las redes publiqué eso, y otra de las cosas que publiqué son tres razones por qué tu vieja te trata como trapo.
1: A ver, interesante.
0: Primero, porque tú mismo has dado el poder. Si tú no pones límites, ella va a hacer lo que quiera. Así que el respeto empieza por ti. Si una vieja los trata como trapos, brody, es porque ustedes lo están permitiendo. Y yo sé, cuando tienes un problema así, es fácil que alguien venga y yo diga, es como que el brody que quiere bajar de peso y dicen, estás gordo porque quieres. Pero es gente que necesita un trabajo psicológico para empezar a ver cuáles son los pros, los contras, el esfuerzo, todo este rollo, ¿verdad?
1: Sí.
0: Por eso mucha gente va al gimnasio empezando en enero y para febrero ya no hay ni un...
1: Se acabó.
0: Ni un porqué ahí. La segunda es porque a veces le muestra que tiene miedo a estar solo o a... Garbanzo, es un segmento muy serio.
1: Es que te pasa de lanza, como que en febrero en el gimnasio ya no hay ningún porqué. Se pasa de lanza.
0: Bueno, un chonchito, pues, un gordito, no, brody. Ya. Yeah. Oigan, este va a ser todo un tema para el día de mañana. Pero esto, por tres razones por las cuales tu vieja te trata como trapo. Una, ya saben, tú lo permites. Pero ya les dije, no es tan fácil decir, ya no lo voy a permitir, porque es un trabajo duro, ya lo has permitido mucho. El segundo es porque a veces le muestras que tienes miedo a estar solo o a perderla. Y eso, ella lo nota, lo huele, brody. Son como los, el otro día nos dijo César Millán, ¿no? Los perros es oliendo y te huele.
1: Energía, energía.
0: Te huele y dice... Y bueno, ella lo notan y lo usan a su favor, así que nada de andar con miedo, brody. Nada de eso. De andar con miedito de que tienes miedo a perderla. Yo por eso les digo, cuando ustedes empiecen sus relaciones, aquí voy a matar dos pájaros de un tiro. El que está ahí, saben que por qué estás siendo trapo. Y a los que van a empezar, brody, desde un inicio, ustedes muéstrenle que la quieren, muéstrenle que la aman, si así es, pero también muéstrenle que pueden estar sin ella. Si ustedes logran hacer esto, ya están del otro lado. Si ustedes son de los, sin ti no puedo vivir, sin ti no sé quién sería, esa es una estupidez. Es una estupidez. Claro que puedes vivir y puedes tal vez estar mejor. Mañana voy a hablar de eso, ¿ok?
1: Ok, maestro.
0: Y ahí tengo también tres señales de que tu vieja es una narcisista y tres cosas que nunca debes de permitir de tu vieja. Mañana voy a hablar de eso. Ya está ahí en mis redes sociales. Un adelanto, vayan y vean. Soy el maestro Doggy.
1: ¡Bravo, maestro! Noche.

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0: No, Choco llegó y le dijo, es que cuando voy a donar sangre, no me la saco yo, me la saca una enfermera. Dice, ok, señor, pero este es un banco de semen, es diferente. Dijo, oh, está bien, pues. Ay, ay, ay, qué servicio pésimo.
1: Media estrella.
2: Qué bárbaro. Bueno, vamos con Gonzalo, ya tenemos a Gonzalo. Gonzalo, buenas tardes.
3: Buenas tardes y muchas gracias por tenernos aquí otra vez. Y te digo, mi gente, aquí estamos para apoyarlos en todo caso criminal. No tengan pena, no tengan dudas. El punto de esos segmentos para ganar esa ayuda y también para que ganen ayuda cuando tengan ese problema y no tengan pena cuando están enfrentando esos casos criminales.
2: Oye, Gonzalo, ahorita que dices eso, que no tengan pena, por ejemplo, ¿cuál es el error más grande que alguien puede cometer cuando es arrestado por cualquier crimen?
3: Empiezan a hablar con el oficial. Piensan que hablando con ese oficial va a mejorar lo que está pasando, y no es así. Cuando tú hablas con un oficial, no importa si piensas que está bien lo que estás diciendo, lo van a usar en tu contra. Te digo, eso pasa mucho cuando alguien está en una situación con un oficial y empiezan a tratar de usar sus palabras para salir de ese problema, y no va a pasar así. El oficial ya sabe que te tienen que arrestar o que te dé el ticket, ya lo sabe que lo va a hacer, y nada lo que usted diga le va a quitar eso de encima. Lo que va a pasar es que ese oficial va a apuntar todo lo que usted está diciendo en esos momentos para usarlo en tu contra.
2: Sí, y bueno, y es mucho de nuestra gente, Gonzalo, ¿no? El de que te detiene el policía y tú, espérame, tú déjamelo, yo, ¿cómo está, oficial? No, mire, sí, es que lo que pasa es de que, bueno, sí le tomé poquito, ¿no? Pero ya sabe cómo la fiesta, pero a mí no me pega. O sea, yo tengo tomando desde los 18 allá en México y ahorita sí tomé, más me tomé 3 shots. Pero mire, del reposado ese que, y comí bien, comí pozole, comí, sí me tomé una cervecita ahí también, pero mire.
1: Andamos, a ver, bien.
2: Me detuvo por lo del celular. No, ni vengo manejando mal. Hasta el niño está bien amarrado ahí en el car seat. Y el policía, ¡ah, trae un niño!
1: ¡Ninjas!
2: Sí, bueno, ahí traemos al niño. Son dos. Ah. Son cuates. Entonces, por hablar, dice, le voy a caer bien, terminas. Imagínate, tomó tanto. Trae niños, bla, bla, bla. ¿A eso te refieres, no, Gonzalo?
3: La verdad que sí, y usan todo eso en tu contra, todo lo usan. Es por eso, mira, cuando tú guardas silencio, así no mientes en un oficial, no dices cosas que te pueden afectar, solamente estás guardando silencio, y no es un crimen, es tu derecho, y a veces te es mejor para ti, te digo, porque a veces, perdón, piensas, oh, mejor miento aquí. Un oficial sabe cómo sacar esas mentiras de encima y sigues mintiendo. Una persona que da una mentira va a decir otra mentira y otra y otra para cubrirse. So, sí, en esos momentos una persona tiene que guardar silencio para que así no se vayan a incriminar.
2: Excelente. 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
2: Muy bien, y bueno, ¿cuándo exactamente, Gonzalo, se le permite a un oficial, a un policía, que te saque de tu vehículo, de tu carro, para registrarlo? ¿Siempre o cuándo sí o cuándo no?
3: Cuando tú le das permiso, número uno, y dos, si tienen una orden firmada por un juez, es cuando sí se puede sacar del carro. Adicional de eso, no te dejan, no te tienes que dejar que te saquen del carro. Te lo digo por experiencia. Tienen que saber que si te paró un oficial por una infracción en la ley y tienes su licencia a mano, tienes todo en orden y te quieren sacar del carro, no tienen ese derecho. Es por eso te van a preguntar. Pero el momento que tú le dices sí, quiero salir, te puedes checar mi carro, salgo, y él le dice permiso. So, no den permiso, y te digo, guarden silencio. Es otra cosa muy importante que nunca me voy a cansar de decir a la gente.
2: Sí, porque también si traes algo, como vamos a decir que traigas algo que no debes, como dices tú, aquí no juzgamos, traen algo que no debes ahí, y si el policía lo checa, te lo va a encontrar. Así que es mejor no dar la autorización, y muchos pensarán, es que si no le doy la autorización, va a creer que traigo algo. Más vale mejor que lo deje. Y la idea, la regla es no dejarlo. O sea, no te permito. ¿Hay una frase que puedas usar, Gonzalo? ¿Qué sería?
3: Una frase, no.
2: O sea, ¿cómo una frase para el policía? ¿Cómo le dirías? Como, yo no permito que revises mi coche. ¿Cómo se le dice?
3: Oh, simple. No, no puedes checar mi carro. That's it.
0: ¿Y
3: no tienes que inventar nada más? No, no lo puedes checar. Porque, mira, si tienen el derecho, no te van a preguntar. Te van a sacar del carro y ahí te van a hacer lo que tienen que hacer. Pero cuando te están preguntando, no, no puedes checar mi carro.
2: Y recuerden, es la ley. No, no, no, ustedes no se asusten. Bueno, antes de que des el número, Gonzalo, nuevamente, ya para dejarte ir, si un oficial de policía lo detiene por una infracción de tránsito, digamos, ¿debería pelear con él, discutir con él, con el oficial ahí mismo, especialmente si sabe que no hizo lo que el oficial dice? Por ejemplo, te pasaste un alto y tú sabes que no te lo pasaste. ¿Debes de arreglarlo ahí o qué tienes que hacer?
3: No, ahí no te vas a poder arreglar con el oficial donde pasó el incidente, tienes que entender. Y es por eso vas a la corte para pelear. El oficial, la única cosa que puede hacer es darte tu ticket, arrestarte, llevarte a la estación de policía y es todo, ¿ok? Adicional de eso, cualquier otra cosa, el oficial no tiene ese derecho. So, mira, cuando quieres pelear para tu caso criminal o tu infracción de la ley, lo vas a hacer en la corte, no ahí donde paró el oficial, porque ahí solamente te vas a meter en más problemas y te pueden dar cargos adicionales por pelear con el oficial y puede llegar a ese punto.
1: Bien.
2: Excelente. 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Recuerden, los van a atender bien, en español, muy amablemente. 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
0: 1-800-333-3676. Regresamos, gracias, Gonzalo, buenas tardes.
2: ¡Órale, gente! ¡Ya regresamos!
4: Erasmo y la Chocolata.
5: Oye, Choco, Erasmo sigue viniendo temprano a ver a Giselle.
4: Oye, sí, ¿eh? No, como que agarraron vuelo ahorita.

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